Hola, muy buenas tardes a todos y bienvenidos al programa Bulerías en Radio Ágora 105.5. Willkommen zu unserer spanischen Sendung Bulerías. Al micrófono Jenny Carmen Petawa. Y ya vamos con las temperaturas de otoño. Y se nos acabó el septiembre y estamos en octubre. Y estamos, pues sí, a la espera, según las comunicaciones de la prensa, de la nieve. Ayer estábamos luchando por la sombrilla en la playa y ahora estamos preparados a ver si tienen razón y nieva o no nieva. Vamos a ver. Y ahora estamos en música y con música empezamos. Y empezamos con música y con los peques, con el grupo Encanto, que le cantan al otoño.

Sí, el otoño que ya hace rato lo venimos anunciando, solo que el otoño parece ser que era el único que no se enteraba de que entramos en el otoño. Y naturalmente lo más de todo esto es que el otoño ahora parece que sí, que esto ya es otra cosa, que ya oscurece más temprano, que ya por las mañanas hace frío, aunque todavía las temperaturas durante el día a veces son bastante altas. Pero bueno, no nos vamos a quejar porque ya sabemos que el tiempo es como quiere. Y vamos con un bonito tema de Joan Manuel Serrat, cantándole también al otoño, la balada de otoño.

Sí, Joan Manuel Serrat con su balada de otoño. Y el otoño pues nos trae casi siempre esa sensación de que tenemos que empezar pues eso, a quitar todo lo del verano, la ropa, los zapatos, todo y prepararse pues para entrar en el otoño. Y este mes, el mes de octubre, para nosotros trae todos los años un montón de festividades, a cada cual más importante y más seria, diría yo, pero caen todas casualmente. Sabemos, por ejemplo, que el número de el código de teléfono para Austria es el revés de España, o el de España es el revés de Austria, como queráis. Y lo mismo nos pasa con las fechas, porque se nos juntan todas, y si realmente mantenemos todas las fechas, las de España y las de aquí, nos salimos de festejar. Empieza el mes pues con el 10 de octubre en Carintia, su gran fiesta, históricamente visto un punto importante. La fiesta en los últimos años ha ido disminuyéndose, pero antiguamente yo creo que era la fiesta más alta y más grande. Ahora será que el grupo que festeja todavía como antes es más pequeño, se percibe un poco menos. Antes había un desfile por Klagenfurt grandísimo, donde todos los pueblos de Carintia llegaban hasta aquí con sus grupos de banda musical, grupos de cultura, con grandes vestimentas, desde las más antiguas. Y ahora, pues ahora es un poquito menos, pero el que quiera ver todavía un poco de esto, el que quiera notar algo, se tiene que acercar en la Landhaushof. Ahí siempre hay un acto oficial y naturalmente ahí se reúnen. Y el que no, ya notará que en el centro de la ciudad, el día 10, en el centro, siempre irán pasando mujeres con los tiendels y con trajes regionales, y los hombres con los trajes marrones o las chaquetas del traje, que tampoco todo se pone en el total, pero la chaqueta marrón con el cuello verde, todo eso son los indicativos de la gente que aportan su granito de arena a la fiesta de Carintia. Y ahora vamos a pasar a la música con Julio Iglesias y Hey.

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Sí, y seguimos con lo siguiente, claro, sería la nuestra, pero esa la vamos a dejar para el martes que viene. Y ahora nos concentramos a esto, al ahora, a la hora, en este momento y en lo que pasa aquí. Naturalmente esas fiestas van acompañadas pues con diferentes festividades en los sitios, en los lugares. Solamente hay que mirar un poco dónde y cómo, porque naturalmente esa fiesta todavía se celebra y se celebra por lo alto. Y vamos con los Gypsy Kings y este mundo.

Sí, y naturalmente algunas comunicaciones, algunas cosas son más difíciles de transmitir cuando no se perciben. Pero os puedo decir que este desfile duraba horas, horas. No puedo decir si eran 6, 7, 8. Todo se desplazaba a la altura allí, parecido cuando en Navidad se reúnen allí en la zona del gobierno y se iban preparando para poder ir entrando, pues todas las delegaciones de todos los pueblecitos, aldeas, de todos los participantes que siempre han querido estar allí y representarse. Todo eso se comunica, pues lo que se ve como la liberación carintia que tuvo en su fecha con un plebiscito, la liberación de que no se sabía todavía si dónde iban a caer las fronteras carintias. Sabes que Carintia tiene fronteras con Italia y con Eslovenia. Y al no haber gran seguridad, todavía quedaban gentes, quedaban valientes, gente capaz que dispusieron ellos de defender la frontera y fueron aceptadas y quedaron pues las fronteras que tenemos ahora. Hicieron un plebiscito, un lo que se llama pues una elección de todos los habitantes de aquel tiempo y decidieron de los que se quedaban o los que se iban. Porque claro, la historia austriaca pasa de un imperio grande a una cosa pequeñita. Sí, cuando se redujo Austria era muy pequeña, muy pequeña. Y en aquel momento quedaban gente de todos los sitios. El imperio austriaco se basaba en vasallos, en gente de Italia, de Eslovenia, de Bosnia, de Croacia, de Hungría y todos los demás. Y entonces, claro, quedaban gente que pensaban eso de aquí, quedamos aquí o nos quedamos allí, y les pusieron la posibilidad, te quedas y eres carintio y eres austriaco o te vas. Claro, gente que tenía sus terrenos y sus tierras ya de generaciones, se tuvo que asumir a la mayoría. Y eso es lo que es el día 10 de octubre todos los años. Y ahora vamos con Maritrini y con su vals del otoño.

Sí, los que nos escucháis de pueblecitos más pequeños, de lugares más cerca de las montañas, que sí, que hay muchos, yo sé que hay muchos por ahí. Y yo también estuve por ahí escondida 10 años en la zona de Tegelsberg. Un saludo por si alguno me escucha. Y nada, lo que se sabe es que es el momento donde los que tienen el ganado en las altas montañas, pastando durante todo el verano, los recogen, los hacen la bajada. Y es una tradición muy bonita, en algunos sitios totalmente existente, o sea, en algunos ya quedan solo rasgos de la tradición, pero en otros la tradición es completa, y es que los dueños del ganado suben arriba a por sus vacas, a por sus crías, porque entre tanto han nacido algunas que otras, y las decoran, les ponen los cencerros estos grandes y coloridos y los collares y todo eso bonito. Y bajan todos juntos, o sea, todos en equipo bajan para abajo con la música y los cencerros, acompañados de música, y los traen para abajo. Los sitios que la celebran 100% tienen la espera de ver quién es el que ha ganado este año, quién ha tenido más producción de leche, y más producción, pues claro, de los productos derivados de la leche, la mantequilla, el queso y todo lo demás. Y las crías. El caso de que el que ha ganado está tiene el honor de invitar a todo el pueblo a su casa. O sea que hay algunos que ya saben más o menos, este año me toca a mí, y ya está preparado para recibir a todos en su casa con música, cante, baile y con cerveza. Y naturalmente eso es bonito de verlos, ya que si sabéis, si veis alguna cosa, juntaros, ir con la gente, y veréis que se disfruta un montón de estar en medio de una tradición tan colorida, tan especial. Y seguimos con la música, y ahora le toca a Manuel Carrasco y a Ramón del Castillo. ¿Y ahora qué hacemos?

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1: Bueno, bueno. Sí, bueno, nos estábamos riendo con algunos colegas. Ya, sí. Lo que pasa es que a veces se habla mucho de los efectos que tienen las redes sociales o todo este mundo de la informática, ¿no? Está muy en boca hablar hoy día de lo que es la inteligencia artificial, ¿no? Pero lo ha dicho mucha gente y bien vale tenerlo presente. Mientras se le dé un buen uso a las redes sociales, incluida la inteligencia artificial, ni modo, pues, vale la pena. Alguien me preguntaba de ahí, que nos reíamos mucho, ¿qué es lo que más ve usted en las redes sociales? ¿Qué es lo que más visita la gente? Bueno, hay mucha gente que por razones de estudio, naturalmente están buscando la información que requieren para sus estudios, pues, ¿no? Pero en los tiempos de ocio, yo creo que hay un humor también que a veces nos alegra el día, ¿no? A mí personalmente, la verdad, me gustan muchísimo algunos chistes, bromas, comentarios, sketch, horrible, dicen ahora, ¿no? Pero la verdad es que mientras se le dé un buen uso a las redes sociales, bienvenidas, pues, ¿no? Para todo aquello que sirva a enriquecer el conocimiento y poder compartir de manera sana, ¿verdad?, con nuestros semejantes. La Noche Latina les acompaña. Oigan, me llega un saludo de Necochea en la Argentina. Muchísimas gracias. Nos alegra mucho que nos escuchen en tantos rincones del planeta. Así que nada, pues, felices por ello y muy contentos. De Barcelona, de España, Manena. Muchas gracias por escucharnos a esta hora de la noche en la ciudad condal. Sabemos que han pasado unos días bastante difíciles, ¿no? Se ha dejado caer una tromba de agua en toda Cataluña, ¿no? Que ha inundado pueblos, calles. La verdad es que un tiempo tremendamente dañino para muchas personas, ¿no? Ha destruido todo lo que son viviendas, más que viviendas, los enseres, ¿no? Claro, muchos dirán, es lo material, ¿no? Pero quienes han vivido esta situación de inundaciones saben el tremendo daño que se hace a las estructuras de una casa, como así también, ciertamente, a todo lo que son los enseres que permiten tener una vida digna a cada uno de nosotros. En fin, desde aquí, querida Manena, toda nuestra fuerza y nuestros mejores deseos para que cada rincón de Cataluña y en España pueda volver a levantarse y nada, pues, ya lo han dicho muchas veces, a tener presente que siempre después de la tormenta siempre sale el sol. Seguimos en la Noche Latina. Escuchamos a uno de los grandes de la música latinoamericana. Aquí está Silvio Rodríguez.

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1: Bueno, no habrán quienes disfrutan muchísimo, no solo de un cafecito, sino de unos cuantos. Yo conozco por ahí gente que, por Dios, qué manera de tomar café, ¿no? Y si es colombiano, mejor todavía, ¿no? Eso dicen, ¿no? En fin, la Noche Latina les acompaña, y si es con un cafecito, mejor. Pero hay quienes, como yo, estamos disfrutando de un tecito con limón, ¿ah? Como buen chico. Pero un cafecito riquito, riquito, como no. Si bien lo saben allá en Cali, en Bogotá, en Medellín, en tantas ciudades. Y pues, de esa tierra hermosa del café, como es Colombia. Claro, no se me enoje, pues hay tantos lugares bellos en nuestra América Latina. El Cusco de Carlita, como no, una tierra maravillosa con una historia que nos enorgullece, no solo a los peruanos, sino a todos nosotros, los de origen latino, ¿no? Saber que tenemos en nuestro continente una historia tan rica en cultura, ¿verdad? Una civilización que hasta hoy ha asombrado al mundo. En fin, el Cusco, ¿no? Como tantos rincones de nuestra América Latina, la verdad es que siempre, siempre nos da gusto y nos enorgullece saber que somos parte de esa tierra allá al sur del mundo. Nosotros seguimos en la Noche Latina. ¿Ustedes siguen con el cafecito, no? Imaginamos que sí, si no, con un tecito, pues. Y si es de hoja de coca, mejor. Carlita. Yo les invito a seguir nuestro viaje musical a través de Hispanoamérica. Así es, Latinoamericaniche Nah.
2: ¡Oiga, escúcheme bien! Si usted tiene la posibilidad de ser feliz, ¿qué está esperando?

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1: bueno, con esta hermosa canción comenzamos a definir nuestro programa por hoy. El próximo martes vamos a estar aquí en Radio Agora para acompañarles en un viaje musical a través de Hispanoamérica. Liebe Freunde, das war für heute. Ich wünsche euch gute, gute Nacht. Nos vamos. Hasta la vista. Servus. Adiós.